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0: ¡Ay, no más! Saludos, compa Isabel Gutiérrez, compa Ever Gutiérrez, puro music VIP, mi compa Flaco.
1: ¡Cierre, compadre!
0: Tenía que mandarle saludos a mi viejo, mi
1: hermano. ¡Cierre!
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ahí les va pa' los chitaces y pa' toitita la raza de Querétaro. ¡Échale, bruja!

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3: Oiga, don Chuy, ¿qué le parece si me canta este corrido basado en una historia verdadera? 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
1: Vamos a enviar esta canción, de las canciones muy solicitadas por toda la gente, de lo que piden mucho por redes sociales, para todos ustedes con mucho cariño. Esto que se llama Invéntame, sus amigos perdidos de Sinaloa, con todo el gusto del mundo. Y esto dice más o menos así, compadre. ¡Vamos!

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0: este tema quiero saludar a mi compadre La Santa Muerte.
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0: ¡No manches!
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0: La pancita se ve. Y todos sus amores.

0: soy el Pony Pocoyo. La magocha siempre franea.
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2: Esto fue todo por hoy.
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1: Vuelvo a sentir.

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6: Ahí le va para toda la bola de borrachos, toda la bola de locos.

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0: bailao, que sigan sentado, porque serán multao. ¡Vaya!
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0: Eso es todo, amigos.
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0: Hablamos ahora, niño. 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Despegué. Ajá.
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1: Rimas, Tony Dice. 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Y ganamos. 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
1: De los corriditos que traemos totalmente en vivo para todos ustedes. Ya por nombre, al millón. 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

0: La vida está repleta de logros, alegría, sensaciones, experiencias. No dejes que todo se pierda en un segundo.
1: Si tomas, no manejes.

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0: feliz viernes. Damos inicio, buenas tardes, feliz viernes.
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0: Buenas tardes, feliz viernes. ¿Cómo andamos? ¿Cómo andamos? Feliz viernes. Último viernesito del mes de julio. Se nos va julio. Ahora sí que literalmente se nos va julio. Y estamos una vez más en tu programa favorito de rumba, arrancando tu rumba de fin de semana. Como ya es costumbre, hoy sí lo hacemos en viernes. Así que quédate conmigo. Abróchate los cinturones porque hoy traemos rumba y gozadera. Como siempre lo hacemos. A través de las dos radios, la nueva Radio Latina y a través de OK Radio. Así que mi gente, sean bienvenidos. Hoy saludos para ti que estás en sintonía donde quiera que te encuentres. ¿Dónde te encuentras ahorita? Déjame saber dónde andas. ¿Estás chambeando? ¿Estás en casita? Feliz viernes, último viernes del mes de julio. Vamos a despedirlo con buena actitud, con buena rumba, como todos los viernes. Para toda la gente que sintoniza OK Radio, todo está en Island, hasta donde llega la señal de OK Radio. Toda la gente que sintoniza la nueva Radio Latina, cubriendo todo Nueva Jersey, todo. Bueno, nosotros cubrimos a donde llegue el internet, no tenemos límites. Nuestro único límite es donde no haya señal del internet. Sintoniza las dos radios, la nueva Radio Latina y OK Radio, con las mejores programaciones. Gente, oye, el domingo ya viene su horario regular, el Sabor Show con mi compa el Guarache Veloz. Así que no te lo pierdas este dominguito, arrancando a las 11 de la mañana, el Sabro Show con el Guarache Veloz. Y adivina que, oye, guess what? Dice DJ Destructor que me va a seguir, que me queda hasta las 10 de la noche, porque él va a seguir la rumba. Yo no le creo, pero bueno. Vámonos, señores. Arrancamos, feliz viernes. Rumba de viernes.
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0: Huepa, que llegó viernes. Happy Friday.

0: Dorito.
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82 grados, ahorita me invito aquí a bañarse. Está bueno el calor. Cuéntame cómo te andas quitando el calor. ¿Cómo andas arrancando tu fin de semana? Viernes de cheque, viernes de ir con las pirañas.

0: Gente, recuerda que en punto de las... Creo yo, en punto de las 10 de la noche viene DJ Destructor. La discoteca virtual.
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Y agárrate porque de aquí viene lo más nuevecito, lo más sonado. Cheque esa olla. Mira mi compa DJ Liberador Mix. Check. Saludos para mi compa Liberador Mix. Donde quiera que ande.

le voy a meter un poquito de Jersey. Un chin de Jersey. Voy a meter merengue, voy a meter tribal, voy a meter de todo. Dime qué pasa si en la fiesta no hay DJ. Esto muere, esta vaina muere. Me imagino que andan los bailes de...

poquito de al estilo de Jersey. De lo más nuevecito de los Duties. De los DJs que están rompiendo.

Ya por ahí se viene el Ultra Music. El Ultra en México. Creo que se viene el Ultra Music en México. Ahí lo van a estar viendo, creo yo.

0: con esas semitas, yo me imagino allá en el rancho. Una polvadera.
1: Que se deja venir la
0: lluvia de cerveza. Y los sombreros nomás brincando, brincando, brincando. Y la racita con la chela en la mano, oye.

0: cerveza, mamona.
1: Gente, ¿quién se ha aventado la lluvia de cerveza? ¿Quién ha vivido esa bella experiencia? Algo típico de mi bello Guanajuato, la lluvia de cerveza. Sí, Guanajuato, estamos locos, tiramos la cerveza.
0: Y estos son los últimos de Tomochito, mi amor.
1: Ahí en el jardín siempre se prende la banda y con la lluvia de cerveza todos bañados.

0: Sufre un poquito porque anda sordo de la de la oreja izquierda. A ver si por ahí no tienen problemas de audio.
1: 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Osito rojo y los...
0: Voy a tratar de no convencer a mi oreja sorda izquierda que la tengo medio sorda.

0: Chingo, oye, se me va la canción.
1: Llegó el tribal bélico, mi primo, con los últimos del Topo Chico. Ya llegó la cervecita, vamos a tomar.
0: Es que no encuentro una canción, oye. Sí.

¿Eres Toñez? ¿Crees que la tiene bien? Chicas, ¿sí no hay? Pero no necesito de la cumbre con Jaco, Grupo Quintana. Grupo Quintana, tocando guapangos. Maldita canción, creí que la tenía. Hoy en cumbia vengo tocándote lo nuevo de la coreañera.

0: suena la cumbia.
1: A ver, voy a omitir varios detalles de la
0: La mamichula mayor.
1: Porque la neta, ¿qué les puedo decir? Cuando estaba conociendo a este chico, recuerdo que me preguntó si yo tenía vicios. Le digo, ¿vicios? Y dice, sí, le digo, pues a ver, déjame pensar. Y que me dice, sí, algún vicio que tengas, ¿qué te gusta? ¿Qué me gusta?
0: La chela, me gusta la chela, es mi vicio.

Corea es más mexicana que yo. Esta coreana es más mexicana que los no sabos de aquí de este país. Más mexicana la coreana que los pinches no sabos que no sirven para nada. Ya. Ay, a mí cómo me caen de pinches gordos los no sabos. Con ganas de darle un pinche.

0: para mi tóxica. Hoy para toda la masa bailando y gozando. Escúchalo. Se llama Todo lo fue. Pegó un normal nuevecito de ICC. Se llama Todo lo fue. Hoy para el famoso Manota Larga, Johnny Sosa.
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0: Hoy para mi carnalito DJ Ángel, el único DJ sin alas, la banda de Brooklyn. Hoy para toda la banda de Sal Stimson, hasta Brooklyn, Nueva York. Ajá. Se llama Todo lo fue.
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0: Hoy para que le baile toda la banda de Staten Island.

Lo vamos a meter al aire a ver si es cierto. ¿Para qué anden llamando? Nada más van a salir estafadores. Pónganse serios.

En el chat de la nueva radio la tiene el Messenger. Tengo un chingo de temas. Tengo un chingo de temas.

Van a los primeros semitas, oye. ¿A quién se le antoja hoy un caldo de pollo con ese pinche calor? Vámonos de